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para todos mis amigos gitanos que tengo por todo el país. Este tema se llama Ese Soy Yo, pero con la palma de todos dice así.

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0: besito bien grande a todos ustedes. Gracias por haber estado junto a nosotros. Nos vemos por América. Un besito grande y volvemos dentro de muy poquito tiempo. Chao, gracias.
1: Thank you.
2: Vamos, miro.

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0: Y amigos, lo que vamos a escuchar acá es un clásico de la música de Santiago. Un tema que le pertenece a Leo Dan, pero es esta excelentísima versión. Llega lo nuevo del Super Quinteto.
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0: Omar de X.
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1: ¡Vamos, Dieguito!
0: ¡Las palmas arriba! ¡Las palmas arriba de todos! 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

0: que empiece a jugar con las luces el amigo Sapo. Juegue, juegue Sapo, juegue, juegue Sapo. Bomba de queso también. 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

0: chicas y chicos, estamos después de esta hora. Los que están en sus casas, cierren los ojos. Imagínense que están bailando y gozando en el nochero. Entonces, los que quieren a esta hora poner la mano en el piso y el culito para arriba, y aquellos que andan diciendo lo mismo para arriba.
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0: Lo que sea, porque ahora no solamente da clases DJ Juan, sino también...

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3: Y este tema va dedicado para todos los que alguna vez sufrimos corazón roto.

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0: acá en la calle Mitre. Unos nenes me mandaban ahí. Que,
1: muy qué bien, bueno.
0: Qué linda la foto.
1: Un beso para
0: las caras conocidas, ¿eh?
1: Era.
0: Que bueno, un saludo grande ahí. Bafle, querido, te mando un cariño grande, ¿eh? Qué grande, bueno. Y están en la puerta también, lo han puesto en el vídeo.
1: Ah, mira.
0: También. Sí.
1: Qué chicos.
0: Y que todos los que pasen por la Plaza 25 lo pueden ver. Bueno, por acá, ¿qué más hay?
1: Buen día, chicos. Qué lindo programa.
0: Gracias.
1: Quiero saludar a mis nietos de corazón, Máximo y Martina. Gracias con un tema elección de ustedes, besitos.
0: Bueno.
1: Ay, qué lindo.
0: Saludos grande, sí. Muchas gracias.
1: Me encanta.
0: Bueno.
1: Besos.
0: Ve lo que mandó el Bafle.
1: A ver.
0: Ve lo que mandó.
1: Oh, mirá, Pocho.
0: Mirá lo que es eso, mirá lo que es eso.
1: Mirá la morcilla, me hace chorizo.
0: Mirá esos chorizos, mirá esa morcilla.
1: Chorizo, me hace chorizo.
0: Esto lo consiguen carnes Bafle.
1: Mirá.
0: Vamos nomás.
1: Dame des chorizo, dame chorizo, el Bafle. Claro.
0: Eso, chorizo, Bafle.
1: Chorizo.
2: Ahí te mandé el canto de la calandra, Bocelli.
0: Canto de la calandra. A ver, la mandaba ahí. A ver, vamos a dar playa, a ver qué onda. Sí.
1: ¡Qué bonito!
0: ¿Qué tal? Ahí está.
1: ¡Qué bonito!
0: ¡Qué grande, Cañaña! ¡Le mando un abrazo, amigo! ¡Qué capo, eh!
1: ¡Oh, el avistamiento de aves!
0: ¡Olvídate!
2: ¡Hola, Bocha! ¡Hola,
0: papi! ¡Hola,
2: caga como siempre, escuchando
0: hermano.
2: La 99.7.
0: ¿Cómo anda, guacho?
2: Y con mi gringa acá, que está chupando la lata, ella, bonita.
0: ¡Nena!
2: Y yo desayunando algo, Bochita.
0: ¿Qué estás desayunando, guacho?
2: De la mujer que alquila.
0: Sí.
2: Y quisiera que me pusieran unos enganchaditos del 6 Pelusa, ¿puede ser?
0: ¡Sí, papá!
1: ¡Obvio!
2: ¡Dale, Bocha!
0: ¡Dale, guacho!
1: ¡Vamos, vamos!
0: ¡Te mando un abrazo, papá negra! Abrazo grande, amigo.
3: Hola, chicos, buen día. ¿Cómo están? Hola, Bocha, hola, Gitana.
0: ¿Cómo está, loquito?
3: Bueno, chicos, una consulta. Yo cantaba hace mucho, cantaba.
0: ¿Vos cantabas?
1: Sí.
3: Y bueno, hace ya...
1: Tú cantabas.
3: Un año y pico ya que no estoy lejos de la música, digamos.
0: Buen servicio, sí.
3: Pero estoy queriendo otra vez volver a cantar y he grabado un tema con el celular nada más.
0: Sí, sí.
3: Y medio lo edité un poquito. Ahí no sé si lo puedo pasar yo al tema para que ustedes lo escuchen, no sé.
1: Pásalo.
0: Y si no, mi hermano de una.
3: Y si les pueden hacerle unos arreglitos, no sé cuánto me cobran, no sé, eso por privado, si quieren después me avisen.
0: Bien. Ahí le preguntamos al
3: si es que se puede, si es que está permitido mandar algún temita, algo que grabar.
0: Sí, amigo, pasalo.
3: Así que eso nada más, muchachos. Muchísimas gracias, chicos.
0: Dale,
3: gracias, Bocha. Gracias, Gitana.
0: Mándelo, si no escuchás, lo hacemos escuchar con todo. No hay ningún problema. Dale, papá, active con eso.
4: Hola, Sergio, ¿cómo te va?
0: Hola,
4: Sergio,
0: amigo.
4: ¿Cómo andas, Gitana?
0: Papá.
4: De la radio, soy yo, el Artazo.
0: ¿Qué hace, Artazo?
4: Ya te macaneo, Sergio, porque quiero mandarle un saludo a mi nieto.
0: ¿Tu nieto?
4: Le dicen Fermamín, para vos, Fermamín.
0: Sí.
4: Artazo, para vos, Gemma. Te amo, vos sabés que te amo muy mucho, hijo. Y feliz cumpleaños. Te la pasés muy bien hoy día. Dale, mi hermano Sergio,
0: dale, papá.
4: Amigo. Música,
0: sí, el próximo blog, Artazo. Obvio.
4: Cumpleaños feliz.
0: Le vamos a dedicar todo el programa.
4: Un abrazo.
0: Te mando un abrazo grande, amigo Artazo. Saludos grande, papi. Y ahí para el cumpleañero ahí, un abrazo enorme. ¡Feliz cumpleaños! Muchas felicidades.

0: pase un día hermoso. Y muchas felicidades. Acá mandó un videito, a ver.
1: Ay. Mamá.
2: Mira, cómo canta. Mira, mira, mira.
0: Qué reconocida la amiga, ¿no?
2: Sí, ¿no?
0: Sí.
2: No sé, era como quién, a ver.
0: No sé, como Esther.
2: Claro, la algo
0: Esther.
2: Así.
0: Esther,
2: claro,
0: nuestra cita. Mirá que estaba empleada.
2: Claro.
0: Vámonos más. Vámonos más.
3: Hola, Sergio.
0: Hola, papi.
3: ¿Cómo están?
0: ¿Qué haces,
3: manito? ¿Sabés que estamos intentando llamar?
0: Sí,
3: y
0: sí.
3: Vos no sabés que nos da como que no está en servicio. Los dos números de la radio, pero yo le llamo a Isabel o llamo a otro lado, sí. Y da la línea.
0: Bueno, ahí nos mandó recién lo mío, pero vamos recién ahí.
2: Ahí estoy yo llamando.
0: Ah, bueno. A ver.

0: No me sale nada, está llamando, ¿sí? Mirá. ¡Atendeme!
1: Ahí tiene. Decí hola.
2: Hola.
1: Hola.
0: ¿Viste?
1: Claro. Ah, ese es el problema que tenés ahí en la línea. Claro. A mí me gusta, a mí te querido.
3: Hola,
0: línea.
3: Sergio.
1: Hola, papi.
3: Hola,
1: papi.
3: ¿Cómo están? ¿Cómo están escuchándolos? Escuchándonos por la aplicación de acá.
1: Gracias,
3: amigo.
1: Gracias.
3: Bueno,
0: Mario.
3: Gente de La Cineguita, gente de Sarmiento, San Juan.
1: Sí, señor.
3: De La Chimba, Villa Unión. A la familia Oviedo, Flores, Ávila. Toda esa gente linda de los barrios de La Chimba, la Villa Unión, 25 y Maradona.
1: Villa Unión, Chimba.
3: Así que bueno, saludito a ese
1: señor.
3: China. Que cuando era más pibe, puede disfrutar la siesta sanjuanina. Así que bueno, un tema ahí.
0: Bueno, Mario.
3: De Omega o algo.
0: Mario, ¿se semita?
3: Algo, lo que usted quiera, Oper.
1: Listo, papá.
0: Listo.
1: Le dedicamos el próximo bloque completo, lo que venga, Dios, papá. Ahora pasamos con Omega también, no hay ningún problema. Bueno, está la línea, a ver.
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1: Buena, hola.
4: Hola, mis amores.
1: Hola, mi vida. ¿Cómo le va, señorita? ¿Cómo anda? ¿Todo bien?
4: Todo bien, acá chupando la lata.
1: ¿Chupando la lata?
4: Oh, sí.
1: Qué lindo. ¿Solita acompañada la chupa? No pregunto.
4: Con tu hija.
1: Ah, la sé.
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1: Mamá, le mandamos cariño para él.
4: Estoy 2 días sin ir a la chamba por unos trámites.
1: Ah, está haciendo unos trámites. Bueno, dale.
4: Así que ya mañana me activo a trabajar.
1: Bueno, que te salga todo bien esos trámites, mi vida.
4: Muchísimas gracias. Quiero que me activen la mañana con un temita de La Mona, cualquiera.
1: Algo de La Mona. Sí, bueno, mi vida. Ahí te ponemos algo de La Monita. Bueno, mi reina, cuídate. Chao, pendeja. Está logrando nuestra amiga Adriana ahí. Vamos, Gustavito. Está logrando, lo está viendo en vivo ahí, Gustavito. Un abrazo grande, Gustavo. Un abrazo, papi.
6: Bochita, poneme alguno de los temitas nuevos de Valentina Márquez, porfa.
1: La Valencho.
0: La Valencho.
1: Le ponemos algo de La Valencho. ¿Quiere escuchar algo de La Valencho? Ahí la María, la chica de la tortuga. Ahí la ponemos.
7: Hola, Sergio. Hola, Gitana. ¿Cómo andan?
0: María, que apareció una tortuga.
7: Mirá, Sergio, quiero saludar a mi hijo Germain, que está cumpliendo 8 años.
0: Ay, Germán, se llama.
7: Mandale un saludito, que la pase lindo.
1: Sí.
8: La radio, que vino para cambiar la radio.
7: Un temita ahí de Germain, porque por eso le puse así. Dale, monstruo, está muy linda la radio, Sergio.
1: Dale, papá.
7: Germain Artazo.
1: Listo, amigo. Te mando un abrazo, guacho.
9: Chevi, saludamelo al Papa Negra del Parte del Cañaya y de la gente de la finca La Peta. Papa Negra.
1: Señor Gerán, el Papa Negra. Por ahí mandaron un fotito a los chicocos ahí, a ver qué dice.
0: Ah, dice, hola, buenos días. Tengo insulina para donar si alguien la necesita. Ah, qué bueno eso. Sí, siempre se necesita.
1: Bueno, muchas gracias ahí. Perfecto. Por acá más fotito.
0: A ver qué dice por aquí. Dice
1: Micaela.
0: Ah, sí, dice disponibilidad horaria full time y muchísimas ganas de trabajar. Por favor, si saben algo o pueden ayudarme, se los agradezco inmensamente. El número es 264-464-6247, Micaela.
1: Bueno, Mica.
0: Ahí tiene todo el perfil. Ah, mandado el CV.
1: Perfecto.
0: El currículo. Bueno, perfecto, Mica.
1: Bueno, mucha suerte, Mica.
0: Sí,
1: para conseguir laburo.
0: Bueno.
1: ¡Vamos a la calle!
0: ¡Vamos a la calle!
1: Gera González, te escuchamos al aire.
10: Muy bien, chicos. 11 de la mañana, 12 sí, minutos en toda la provincia de San... ¿Cómo pasa la mañana?
1: A full, amigo.
10: ¿Vas pasando bien la mañana?
1: No,
10: Sergio,
1: de primera. Vamos,
10: perfecto,
1: espectacular,
10: perfecto,
1: amigo.
10: Comida saludable, amigo, ¿eh?
1: Sí. Casualmente estamos en eso.
0: Sí, lo han mandado con merienda y todo. Mirá,
1: claro.
0: Mostrá que te ha mandado.
10: ¿Qué le han mandado, eh?
0: Una tostadita.
1: Bien.
0: De tostada.
10: Eso le ha mandado la suegra. Aunque esto es para que los oyentes sepan.
1: Claro. Exacto.
10: Eso le ha preparado la suegra.
1: Sí.
0: Porque ella es la.
1: Por ella.
0: Porque ella es la encargada de preparar las meriendas para Oli, para Sergio, para Mago. Ella le prepara y todos salen de la casa con mochilas.
1: Cada uno con su
0: merienda.
10: Te ha mandado con la, ¿cómo que se llama? La lonchera.
0: Con la
1: exacto.
0: ¿Verdad?
1: Sí, señor. Sí, señor.
10: ¿Está peinado al medio o al costado?
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10: Arroz blanco con queso.
1: Claro. Sí, no, tranqui hoy.
0: No, tranqui.
1: Demasiado.
10: Y los streaming van a tener que hacer así ahora en más, ¿eh?
1: ¿Sí?
10: Sí, ya te
1: pasa que son muy el error, los streaming son
0: bueno,
1: imposibles, así que no.
10: Sí.
0: Bueno, va a tener que aprender a decir que no.
1: No.
10: Me pasó la otra vuelta también ahí los chicos llegaron con sí. O sea, cuando llegan con algo,
1: sí.
10: vos no le podés decir que no.
0: Bueno, Jiménez.
1: Claro.
0: Claro, sí, es verdad eso.
10: Quedas mal, ¿viste?
0: Quedó, claro. Bravo, no, bravo. pero ha pasado. Ha pasado que uno va así, te lo dices, no, bueno, no, estoy con agua, ¿me entendés? O sea,
1: vale. Le manda salud el cordobés ahí.
0: Estoy con antibióticos.
10: Gerardo. ¿A mí?
1: Sí, le manda salud y le manda la seña ahí del barrio del 9 de julio.
0: Mirá.
10: Ah, bien.
0: Ah, esta es la seña, claro, es la seña el barrio de Papa Francisco.
1: Exacto.
0: Ah, ahora entendí.
1: Claro.
0: Exacto. No me di cuenta que era mi consuegro. Claro, es que está atrás de esa seña.
1: Claro, exacto.
0: Claro.
10: Bueno, que prepare el regalo del Día del Periodista, el perdón, ya que está hablando tanto.
1: Claro.
10: Se viene el Día del Locutor, el Día del Padre.
0: Sí. Todos festejamos todo. También, es un mes todo, maravilloso. Todo.
10: Sí, que empiece a mandar regalos.
0: Claro, Día del Locutor es en julio, pero...
10: Claro.
0: Pero claro.
10: Que no mande señas, que mande regalo.
0: Claro.
1: Bueno, y cómo, hablando de festejo, ¿cómo se preparan los festejos el Día del Periodista?
10: Hay agasajo...
0: Siempre en la mañana, gracias.
10: Sí. No, pero hay algunos en la tarde.
1: Este domingo.
10: Sí, el domingo.
1: El domingo, claro. Bien.
10: El martes ya está la primera invitación. Ajá. Por Cámara de Diputados.
1: Bien.
10: Que justamente eso le iba a contar, que esta semana es clave para el gobierno sanjuanino, gobierno provincial, porque en diputados van a entrar los proyectos de reforma electoral,
1: sí,
10: y de desarrollo local minero. Desarrollo local minero es lo que ayer presentó el gobernador de la provincia, es como para que la provincia pueda sacar un crédito, pueda acceder a fondos y también lo que serían principalmente es aquellos adquisiciones de extracciones de proyectos y demás, porque bueno, a todo esto se va a activar mucho la infraestructura. Es un proyecto de ley de infraestructura. Lo mandó ayer el gobierno de la provincia. Se va a hablar y se va a tratar esta semana. Y a todo esto también la reforma electoral. La reforma electoral se tiene que definir antes del inicio del mundial. ¿Por qué? Porque cuando la reforma electoral ya sea ley,
0: sí,
10: automáticamente luego
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10: 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Y si hasta donde llegue Argentina, a ver, hasta donde llegue Argentina, uh-huh, automáticamente se activa la campaña, chicos.
1: Bien.
10: A todo esto necesitan primero, antes de todo, la reforma electoral. Porque sin la reforma electoral, acá en la provincia no van a saber cómo van a actuar o cómo van a jugar los futuros candidatos. Así que bueno, esta semana es clave, vamos a estar presentes allí en ese lugar, es clave para la reforma electoral y también el desarrollo local minero para futuras inversiones en diferentes obras que necesita y mucho. Entre ellos, a ver, acá la provincia de San Juan tiene mucho desarrollo minero, pero ¿qué le falta a la parte minera? Le faltan caminos, le falta infraestructura, le falta electricidad. Le falta el desarrollo inicial para esos futuros proyectos, que son ingresos de fondos para proyectos que busca el gobierno actual. A todo esto también quiere actuar en tema de viviendas, quiere actuar en lo que sería el tema de pavimentos, de iluminación.
0: Sí, sí, es importante. Lo que sí también estaba hablando en el día de ayer y me contaban es que el gobernador lo que trata es de adquirir algún préstamo para la provincia y va a estar destinado para hacer 30 barrios de viviendas. Y eso se multiplica en familias y la verdad, chicos, yo siento que no hay nada mejor que tener la casa propia, o sea, ese techo para tus hijos, viste, te trae tranquilidad, al igual que un trabajo digno, o sea, va todo de la mano. Entonces digo, qué importante también progresar en la parte de infraestructura en una
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10: Sí, así es. Bueno, a todo esto necesitan apuntar para contratar el 60% de proveedores sanjuaninos,
0: sí,
10: y garantizar el 80% de empleo local. Imagínate, más allá de entregarte a vos, el gitano, o a cualquier persona que necesite una vivienda, detrás de esa vivienda hay gente que necesita el trabajo. Tal y cual. Para todo esto hay gente que va a trabajar. Oh, bueno. A todo esto necesitan los fondos, necesitan los recursos, la provincia de San Juan, por eso ese proyecto se va a tratar, es para que es una autorización que necesita el gobierno para futuras obras, principalmente futuros créditos, futuras inversiones. Inversión.
0: Sí, sí, sí, sí.
10: Así que esto es una semana muy, pero muy clave referido a eso. Bueno, vamos a estar ahí en la Cámara de Diputados. El optimismo es de la construcción de un plan de financiamiento de obras entre 2.500 y 3.000 trabajadores volverían a la actividad gitana.
0: Qué hermoso, qué hermosa noticia.
10: Muy buen número, muy buen número.
0: Qué maravillosa noticia.
10: Así que vamos a estar atentos porque esta seguramente puede llegar a ver. A ver, yo creo que ningún legislador se va a poner de acuerdo a esto, ¿eh? Ninguno. Ninguno de la provincia de San Juan va a decir, no, yo no voto. Yo creo que se va a activar este proyecto que es clave para la provincia.
0: Totalmente.
10: Es muy raro el legislador, sea el color político que sea, que diga, no, yo no voy a votar. Acá en la provincia de San Juan es muy raro. Pero vamos a averiguar, vamos a estar presentes seguramente en ese lugar. Bueno, comentarles sobre el calendario de pagos para el mes de junio, chicos. Atención, el 8 de junio, jubilaciones y pensiones que no superen el haber mínimo, va a comenzar a cobrar y a percibir, tanto como el sueldo con aumento y también un bono de 70.000 pesos y también el aguinaldo, jubilaciones y pensiones que no superen el haber mínimo, el 8 de junio ya van a tener depositado el dinero. Las asignaciones familiares por hijo y asignación universal por hijo también van a tener el 8 depositados sus sueldos. La asignación por embarazo va a comenzar el 10 de junio. La asignación por prenatal y asignación por maternidad va a comenzar en lo que sería el 10 de junio, donde allí se van a comenzar a cobrar dos terminaciones por día. 0 y 1 va a comenzar allí. La idea es principalmente porque tenemos un feriado en el medio y a todo esto también se viene el Día del Padre. La idea
11: solo
10: es
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10: Su sueldo inicial antes del Día del Padre, Y atención que bueno, las jubilaciones y pensiones que sí superan el haber mínimo recién comenzaría el 23 de junio con la terminación número 0 y 1. Ese es el calendario correspondiente para los jubilados, pensionados, asignación familiar y asignación por prenatal acá en la provincia de San Juan. Y también debe estar comentando lo que también es importante para los empleados estatales. Y atención que también hay novedades y noticias sobre el aguinaldo de los trabajadores municipales de la provincia de San Juan, que todo eso lo voy a estar comentando dentro de un ratito. La temperatura actualizada en este momento,
1: sí, señor,
10: es de 13 grados 4 décimas, chicos.
1: Muy bien, muy bien, perfecto.
10: Dentro de todo que está nublado, un día gris, ideal como para comer algo rico.
0: Lentejas.
10: Hoy, ¿las lentejas decía usted?
0: Sí, lentejas.
10: Bien. Muy bien.
0: ¡Qué rico!
10: Bueno. Sergio, bueno,
1: paso en esa, ¿eh?
10: Sí, sí, yo creo que por más que puedas comer, no te gustan.
1: No, para nada, no.
0: No le gustan las legumbres.
10: No le gusta.
0: Mirá el barrio ese.
1: Exactamente.
0: Mirá cómo está, ¿qué dices? Con suegro.
1: Muy bien.
0: Tenés que verlo. Ahí
1: se ve la reenvía por
0: ahí. Sí, ahí sí, yo también. Ahí te pasamos toda la foto.
10: Adelante estuve, chicos.
1: Gracias.
0: No puedes perderte.
1: Unidad Móvil número 1 estaba ahí, Gera González, con toda la información. A esta hora. ¿Y qué vas?
12: La vida de casado ya me está cansando.
1: Estamos avanzando, chicos, este día martes.
13: Hola, bocha, querido.
1: Hola, papi.
13: Mañana fresca, bocha, sí, querido. Está lindo para los pelados, rey.
1: Pelados, rey.
13: Cuéntale, Giancarlo. No sé, esta mañana me dan así. Me da para escuchar Rey del Mambo.
1: Sí, señor.
13: ¿Cómo va? ¿Cómo va la comadre? ¿Cómo va la hijada?
1: Vamos,
13: el otro padrino.
1: Uy, papá. Ahí te mando una fotito.
14: Hola, buen día, Sergio. ¿Cómo andás?
1: Muy bien.
14: Mira, quería saludar a mi nieto, Germain Artazo, que está cumpliendo 8 añitos. Juanito, de parte de su nona, de su nono,
1: sí,
14: y de todos sus primos. Y de Byron un abrazo grande y un beso.
1: Bueno.
14: Con cualquier tema de la Mona Jiménez.
1: Cualquiera de la Mona, listo. Justo viene Jiménez, se prepara Jiménez para cantar, ¿eh? Se prepara la Mona.
15: Igualmente, para el loco Cañaña y a todos los muchachos de la finca La Peta.
1: Vamos, lo pide La Peta.
15: Ponete ese enganchadito del Rey Pelusa, Bocha.
1: Dale, loca.
15: La Bocha. Esa calandria canta bonito, pero el Cañaña canta mucho mejor.
1: ¡Grande, Cañaña!
16: Bocha, esas comidas te hacen falta, lenteja, poroto.
1: Poroto.
16: Para que no te desmayes.
1: Vamos nomás.
0: Para levantar.
1: Dale, dale con el poroto. Para el pomo. ¿Qué pasa ahí? ¿Qué dicen?
0: Hola, chicos, buen día. ¿Puedes poner el tema El Loco Amato? La cura, dice. Para Hugo de Angaco. Gracias, soy Noemí de Pocito. Hay amor ahí.
1: Claro, el fin de semana se viene loco, el loco, el loco. Pa, pa, pa. Ah, acá nos mandó el audio el amigo que grabó.

0: ¿sabes qué le pongo?
1: Claro, me la pongo hace frito.
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1: Sí, canta re bien, canta mejor que la Calandria. No, canta mejor. Pero que
0: yo
1: la
0: creo
1: Calandria.
0: Que la gente lo puntea porque
1: a ver.
0: Le den punto, a ver cómo.
1: A ver.
0: ¿Cuánto le damos? No
1: pero,
0: sé.
1: Pero si
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4: Walter resucita y vuelve a morir. O sea.
1: Pero la Pocho.
0: Pocho, bueno, ahí está.
1: La Pocho, no estás ayudando. La gente no colabora.
0: A ver.
2: Sí. Otra vez.
1: Otra vez.
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0: Ah. Yo creo que ni mandando solo a Sergio Gorío lo va a mejorar.

0: ¡Presente!
1: Volvé, Fabián, yo te perdonamos. Esto no.
0: Pero, chicos, no sean así.
1: ¡Hijo de puta! ¿A dónde es esos castings?
0: No, no. Chicos, no. Él lo grabó en su casa.
2: Lo grabó en la casa de él.

0: queremos la opinión de la gente. Si la gente le da el ok, bueno, olvídate. Se puede mejorar, no sé. Sí.
1: A partir de este. Mira, hagamos una
2: cosa. Decirle que no siga luchando más por su sueño, que ya se dé por vencido.
1: No, chicos, no sean así.
0: Claro.
1: No sean matadores.
3: Mucha, no. El sonido está bien, pero la voz te la manda en otro audio, ¿qué?
1: Pero no, chicos, tienen que cerrar los ojos, claro, y disfrutar de esa voz maravillosa.
3: ¿Pero dónde lo ha grabado? ¿Dentro del baño? ¿A dónde está metido?
1: No importa, chicos, no sean así.
0: Bueno, pero lo ha mandado ahí el amigo ahí.
1: Claro. Con a ver, poneme un poquito más.
0: A ver, ¿dónde se fue?
1: ¿Pero dónde se fue?
0: A ver.
1: ¡Hombre!
4: Hola, Bocha. Hola, Gitana. Oh, ¿cómo les va? Buen día.
0: Buen día. Daniel.
4: ¿Cómo andan los capos? ¿Saben algo de la abuela Pipi?
0: Sí, llamó recién, llamó.
4: El pasado no la escucho.
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6: Ese, cuando yo cierre los ojos, lo voy a poner en el velorio mío. Ese no puede cantar ni en un velorio, compadre.
1: No.
6: El perro canta mejor que tengo yo. Y eso que es mudo.
1: No.
6: Soy yo el zapatito blanco.
1: No, zapatito, no sea así.
0: Bueno, pues, dijo que hace mucho que no cantaba.
1: Claro.
0: Y que está retomando de vuelta.
7: No, yo si me llego a ver eso, en vez de arreglarme con mi pareja, me termino de enojarme.
1: No sea así, señora, no.
7: No, chicos.
0: No hay puntaje.
1: No, chicos, no matemos.
3: Mucha talento hay, solo hay que averiguar en qué nomás.
8: Ese Casíbar, enseñale.
0: Muy bien. Vamos, la opinión de la gente.
1: Bocha, por favor.
2: Decirle que existe el autotune.

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0: No, boludo. Tenía que cagada, tenía que decir ahí. Claro.
1: Entonces no vas a decir la palabra en quechua, Víctor.
0: No, no digo la palabra en quechua.
1: Bueno, me cambiaste el libreto, hermano.
0: No, no importa, dale, vamos a nuevo.

0: Dios mío! ¿Qué pasa? ¡Qué cosa tan extraña!
1: ¡Tranquilo!
2: Hola amigos, ¿cómo están? Amigos de Tropimix Clásicos. Soy el DJ argentino, Chiqui González, el creador de los Tropitronic, que fueron 6 discos enganchados y remixados de cumbia en el año 90-91. Fue lo primero que existió antes de esos discos. No había una idea de fabricar discos tropicales y remixados. Así que bueno, fue el primer puntapié. Y bueno, para ustedes, Chiqui González DJ desde Buenos Aires, Argentina. Un saludo para todos.

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0: voy a presentarle en forma en viva y en directa para toda la República Argentina.
1: Cristian Abel Amato, la historia.
2: Are you ready?
3: Yeah! Are you ready? Here we go!
4: Presentando al nuevo cantante de Truna. Cristian, ¿es así? Cristian Amato. ¿Cuántos años tenés de decir a las chicas, Andy?
5: Tengo 24 años.
4: Pero hay una cosa que es fundamental. ¿Le gustaría que sea soltero? ¿Están seguras? ¿Sos soltero, Cristian?
5: Así es.
4: Y sin apuro, me imagino. Muy bien, el aplauso y el reconocimiento para el nuevo cantante.

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